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0: Ok, conocidos mundialmente como los Vengadores.
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1: Aria Vega Ryan Castle, la costeñita premium y a la boca chimba, so chévere.

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1: Otro de los artistas que suena fuerte es Capo y tiene presentación en Colombia, porque su gira continúa el 8 de mayo, lo tendremos en Pereira, el 10 de mayo en la ciudad de Bogotá. Por ahí estará en su segunda fecha, sí señor, en el Movistar Arena. En Cali se presenta el 16 de mayo y el 23 tendrá su presentación acá en la ciudad de Medellín, en Centauro Centro de Eventos, y La Mega es la emisora oficial junto a Mega Live. Así que invitados todos para el concierto que tiene Capo. Y si ustedes quieren adquirir sus boletas a través de la tiquetera, la pueden adquirir. Nosotros seguimos con más programación a través de La Mega
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0: Vega.
1: Manuel Turizo, artista mega, artista de nuestra tierra y que también tiene diferentes nominaciones en premios. Nuestra tierra pues anda de lanzamiento. Así es, Manuel Turizo lanzó a Pan Bichado su nuevo álbum. Un álbum de 15 canciones que mezcla pop latino, urbano, inspirado en la esencia cultural de lo que es Colombia. Y es que Manuel Turizo presentó oficialmente su quinto álbum de estudio, un proyecto que mezcla pop latino, música urbana, mientras le rinde homenaje a la identidad cultural de Colombia. Son 15 los tracks que trae este álbum y se convierte en una propuesta que conecta con las raíces del artista, retratando la esencia de las calles colombianas. Su labor, su gente, sus colores, gastronomía y su vibra tropical es lo que define este nuevo álbum. Y es que el universo de Manuel Turizo no solo es una palabra con Pan Bichado, es una actitud, un concepto que invita a vivir sin presión, con autenticidad y a su propio ritmo. Es uno de los momentos más destacados del proyecto, en el que presenta el Manuel Turizo, artista de nuestra mega. Con este álbum reafirma un lugar en una, como una de las voces más importantes de la música en español, apostándole también al sonido global sin perder su esencia de lo que es la esencia local de Manuel Turizo, artista mega. Información también que pueden ampliar a través del portal de www.lamega.com.co.
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2: En el portal de www.lamega.com.co encuentran actualidad, tendencias, todo lo que tiene que ver con premios Nuestra Tierra, artistas, Mega, el conteo de la Mega Top 20 también lo chequean ahí. Conteo de la Mega Top 20 que para esta semana Aria Vega continúa como la número uno, algo que se llama chévere. Ryan Castro ocupa la segunda posición con La Villa y Ganas de Cris R se queda en la número 3. Una canción bastante polémica, Mr. Plata y el Americano, Las Muñequitas, ocupan la posición número 4 y en la número 5, Grupo Firme. Sí, señores, Grupo Firme, que también hace parte de la programación de la Mega Medellín. Información, tendencias, artistas y mucho más es lo que ustedes encuentran a través del portal de lamega.com.co.
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3: En Sudáfrica 2010, Nueva Zelanda fue eliminada en fase de grupos sin perder un solo partido. Empató los tres.
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1: Recuerden los programas, El Mañanero de La Mega desde las 5 hasta las 9:30 de lunes a viernes. Mega Hit parte 1 desde las 10 y hasta el mediodía. Desde las 12 y hasta las 2 de la tarde ustedes encuentran siempre los mega archivos en esta Mega Medellín. De 2 a 4, Mega Hit parte 2. Y después de las 4 de la tarde y hasta las 7 de la noche, le damos paso a lo que es el cartel en la hora. No, el megáfono en la hora del regreso. Y el cartel llega a las 7 de la noche. Es la parrilla de la programación que ustedes encuentran a través de los 92.9. En las madrugadas también encuentran clásicos. Después de que finaliza el cartel de la Mega, ahí está Tommy Crocs entregándoles buenos mega archivos en las madrugadas, Mega.
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1: Y otro de los artistas que anda de lanzamiento es Álvaro Díaz con su Baby Records, un homenaje al reggaetón old school. El puertorriqueño lanza un tema que conecta con la esencia del reggaetón clásico inspirado en referentes, según él, como Tego Calderón, Julio Voltio, y es un guiño especial al legado de lo que dejó Zion. Y es que Álvaro Díaz vuelve a la escena con el lanzamiento de su nuevo sencillo bajo Universal Music Latino, una propuesta que rescata lo esencial del old school, inspirado en leyendas como el Tego Calde. Pues es una apuesta al protagonismo del palabreo, las rimas, los elementos claves del sonido clásico del género. Una producción bajo el sello de Sky Rompiendo el Bajo, un artista y productor reconocido por trabajos que tuvo también con Bad Bunny, con Fade, con Karol G y mucho más. Pues Baby Records también fusiona un homenaje a Zion, a su icónico sello de los años 2000. Así lo dice Álvaro Díaz, así lo presenta con su nueva producción, esto que se llama Baby Records y que hace parte también de la información que ustedes encuentran en el portal de www.lamega.com.co. Todo eso, www.lamega.com.co. Nosotros seguimos al aire, es la edición del fin de semana Mega Weekend con los 92.9.
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3: La final de Brasil 1950 en el Maracaná tiene el récord oficial de asistencia. Se estima que casi 200.000 personas vieron el famoso Maracaná.
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1: Y es que recuerden que la música colombiana tiene sus premios, ¿sí? Premios son Nuestra Tierra 2026, artistas que lideran nominaciones, canciones colombianas que celebran a sus protagonistas con una nueva edición de lo que es Premios Nuestra Tierra. Lo que ha destacado a figuras como Gracie, Ovy on the Drums, Ryan Castro y las nuevas promesas que han llegado como Aria Vega. Pues sí, la música colombiana se prepara para una noche importante con lo que serán los Premios Nuestra Tierra, una edición que reúne artistas relevantes del momento y que confirma el gran nivel que vive la industria nacional. Entre los artistas que se destacan este año, Aria Vega, quien marca un hito en su carrera con múltiples nominaciones, compite también con diferentes artistas. Hay diferentes categorías: mejor artista revelación, mejor artista afrobeat, mejor canción viral también se suma con una canción que se llama Costeñita junto a Deco. Ahí también está como mejor colaboración urbana. Ella es una de las artistas que hace parte de Premios Nuestra Tierra. Gracie Rendón también está nominada como mejor artista pop femenina, entre otras categorías. Ovy on the Drums vuelve y juega. Este parcero, uno de los productores más creativos e influyentes del sonido urbano actual, hace parte. Raycon también está nominado. Por otro lado, Mike Bahía como mejor artista tropical. Alquilados reafirma este lugar en la industria en nominaciones como mejor canción urbana y mejor dúo grupo pop. Premios Nuestra Tierra, 14 de mayo en el Teatro Colsubsidio. Ustedes todavía tienen tiempo de votar. No solo se celebra el éxito de los artistas, sino también la evolución de la industria, que sigue creciendo y conquistando escenarios internacionales. De eso se trata Premios Nuestra Tierra.

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0: Weekend continúa al aire para esta edición. Lo que es el mes de abril se nos va. Llega mayo para entregarnos un mes más. 31 días que llegan para acompañar una edición más. Sí, es fin de semana, un fin de semana que trae puente incluido en Colombia. No tuvimos mañanero este viernes. Ay, tan bueno el día del trabajo. Y pues disfrutamos de un fin de semana muy parchado a través de la Mega Medellín, a través de los 929, para una edición más bajo la dirección y coordinación de Ludel FM. Me les presento con ustedes al aire el Mega Ratón para acompañarlos en esta edición de fin de semana a través de la Mega. Qué bueno que parchen con nosotros.
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directamente de Colombia, con ustedes su servidor, Jason Jiménez, y su parcero, Maluma Bebe Baby.

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1: Y es que recuerden que la música colombiana tiene sus premios, ¿sí? Premios Nuestra Tierra 2026, artistas que lideran nominaciones, canciones colombianas que celebran a sus protagonistas con una nueva edición de lo que es Premios Nuestra Tierra. Lo que ha destacado a figuras como Gracie, Obi on the Drums, Ryan Castro y las nuevas promesas que han llegado como Aria Vega. Pues sí, la música colombiana se prepara para una noche importante con lo que serán los premios Nuestra Tierra, una edición que reúne artistas relevantes del momento y que confirma el gran nivel que vive la industria nacional. Entre los artistas que se destacan este año, Aria Vega, quien marca un hito en su carrera con múltiples nominaciones. Compite también con diferentes artistas. Hay diferentes categorías: mejor artista revelación, mejor artista afrobeat, mejor canción viral también se suma con una canción que se llama Costeñita junto a Deco. Ahí también está como mejor colaboración urbana. Ella es una de las artistas que hace parte de Premios Nuestra Tierra. Gracie Rendón también está nominada como mejor artista pop femenina, entre otras categorías. Obi on the Drums vuelve y juega. Este parcero, uno de los productores más creativos e influyentes del sonido urbano actual, hace parte. Raycon también está nominado. Por otro lado, Mike Bahía como mejor artista tropical. Alquilados reafirma este lugar en la industria en nominaciones como mejor canción urbana y mejor dúo grupo pop. Premios Nuestra Tierra, 14 de mayo en el Teatro Colsubsidios. No solo se celebra el éxito de los artistas, sino también la evolución de la industria que sigue creciendo y conquistando escenarios internacionales. De eso se trata Premios Nuestra Tierra.
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2: El trofeo robado. Antes de la actual Copa existía el trofeo Jules Rimet. Fue robado en 1966 en Inglaterra y encontrado por un perro llamado Piclex en un jardín.
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2: 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Es lo que encuentran ustedes al portal de www.lamega.com.co. Qué bueno que se parchen con nosotros, qué bueno que nos acompañen para este mega weekend que continúa al aire. Este lunes estaremos desde las 5 de la mañana con la previa del Mañanero y a las 6 inicia la transmisión a través de TikTok con lo que es el tema del día, la intersección y mucho más. Son los 92.9, es el fin de semana con la Mega.
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2: Y ya sabes que nos veremos ahora en la tarde, tarde-noche, porque vamos a estar presentes en el festival más caliente, La Solar, donde vamos a tener a Jay Álvarez, a Mike Tower, a Kimba y a muchos artistas más que hacen parte de este fin de semana, este mega weekend.

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2: Ahí está un mega archivo que también hace parte de los 92.9 en ese mega weekend en este fin de semana. Diego Calderón no quiere novio, ya solo quiere vacilar nada más. Y en este mega weekend sí que vamos a vacilar.
0: A recoger.
2: Porque nos vamos a estar viendo por allá en la solar. Así que donde me vean, lleguen y saludan. Nos chequeamos, tiramos botitos.
0: El que te
2: vayamos a pasar y a disfrutar de este fin de semana con los 92.9.
0: No se te hunda.
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3: El duelo que más veces se ha dado en una final es de Alemania versus Argentina. La primera edición fue en 1986, seguido de 1990 y en el año 2014.
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0: 92.9 por acá el DJ Tommy Cross acompañándolos antes de irme para la Solar a perrear, a cantar y Ale estaba hoy con los 92.9.
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3: La final de Brasil 1950 en el Maracaná tiene el récord oficial de asistencia. Se estima que casi 200.000 personas vieron el famoso Maracaná.
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10: En Sudáfrica 2010, Nueva Zelanda fue eliminada en fase de grupos sin perder un solo partido. Empató los tres.
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2: Definitivamente ha tenido una de las mejores trayectorias musicales en este género. Gárgola.
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